mayoría de personas lo hacen, los muchachos, para poder ingresar. Hay incluso quienes ofrecen el tanto y tanto, tantas horas de gracia. También tiene por ahí un examen de gracia que lo dicen como simulando, ¿no?

0: pues quedaren bien. Dice, yo ayer le pedí a Diosito que la niña Liz regrese un día. Oiga, ¿será posible que pueden rezar que me gane la lotería?
1: Si la niña regresó, pues claro. Ustedes rezaron.
0: Sí, porque ustedes pidieron al Diosito para que la niña Liz regrese. Tengo que echarme para hacerme millonario. Echa una manito.
1: Por favor.
0: Echa una manito.
1: Para los dos.
0: Ay, sí, eso mismo, pero sin trabajar mucho, sin trabajar mucho. Salgo rapidito, ¿no es cierto?
1: Ya les mando las indicaciones al privado.
0: Ya no estamos con los años como para chambear tanto y... Podemos adelantar la parte de ser millonarios. Sería buenísimo, ¿sí o no? Sería buenísimo.

0: espacio solo para enamorados.
1: Vamos a agarrar ya que es viernes. Vamos a destapar 1, 2 y 3.
2: Este

0: escucha la música ranchera?
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0: ¿Sí?
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0: primera canción ranchera, niña Liz, que usted se sepa un poquito la letra.
1: La de mochilas.
0: Ay, qué lindo. Okay, pero aquí precisamente tengo esa canción.
2: Juanito sabía.
0: Yo creo que sí. ¿Por qué? ¿Usted tenía la mochila azul en el colegio?
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0: Órale, niña Liz. Mesmamente.
1: Mesmamente.
0: Para la chaparrita.
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0: Ah, algo un poquito más sentimental. Porque la niña ya creció. Y ahora sufre. Ahora ya está medio loca.
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0: ¿Quién conversa con su cigarrillo?

0: Montaño. Hola, buenas noches. Estamos full volumen en el Bus Cop Loja. Ah, estamos rumbo a Quito desde Machala. Qué muchísimas lindo. Gracias.
1: Miguel.
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0: Ay. Yeah. Sufre, ingratas. Yeah. Eso, pulgoso.
1: Estaba inspirada.
0: Sí, sí, sí, se pudo notar, Liz. Por favor, una canción para la niña Liz. ¿Ok?
1: A ver.
0: Son las típicas canciones que le cantan cuando lleva serenata, ¿sí o no?
1: Amén. Nunca me han llevado, pero...
0: ¿Nunca le llevo la serenata?
1: No.
0: Yo le voy a llevar a la niña Liz que le cante en el cumpleaños a mi señora.
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1: ¡Ay, chabuela!
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1: ¡Ey, Tony, eres, Tony, cuidado,
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0: ¿Qué dice el Tony?
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1: ¡Compadre, lo amo!
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1: dígame. ¡Chabela!
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1: ¡No me salió!
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0: ¡Ay!
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0: te digo. Ay, Chabela. Esa es mi Chabelita.
1: Es la señorita Palacio.
2: Gracias, Juanito.
0: Cuando pasas caminando con tus curvas enseñando, yo me digo,
1: ¿qué?
0: ¡Ay! ¡Ay, Chabela! Después te veo vacilando y con otros coqueteando y me digo, voy, voy, muy Cleopatra, ¿no? Creñuda, Chabela. Mas si al fin me hicieras caso y me dieras un abrazo, te dijera, pero qué bárbara mujer, ¿cómo te has puesto? ¡Ay, Chabela! Mas tu amor es un fracaso, mejor me doy un balazo y te digo, adiós, Chabela.

0: este final.
1: Juanito, como siempre, primero que todo y antes que nada, agradeciendo a Diosito por permitirme estar aquí nuevamente. Gracias a Juanito por permitirme ser su compañía, que no, ya me quiso cambiar.
0: No, yo
1: ya.
0: Nada que ver.
1: Les decía en la transmisión, mejor que no venga la niña Liz. Pero aquí regresé a molestarles la vida. Así que muchísimas gracias, mi linda gente de Candela, Belencita. Ya la verán mañana. Creo que es el horario de Belencita que están preguntando. Una linda, mi Belencita.
0: Me parece que es el domingo.
1: Ahí la verán domingo, el domingo entonces. Entonces, mi linda gente de Candela y del programa Zona de Candela 2.0. Esto ha sido todo por hoy. Conmigo será el día lunes, si Dios lo permite, o si no, nos veremos el martes. Si se me cuidan, Juanito, bye bye.
0: Muchas gracias, niña Liz. Muchas gracias a todas las personas que estuvieron con nosotros de principio a fin en la programación. Un abrazo especial para toda esa gente maravillosa que hace patria fuera de nuestro país.
1: Gracias.
0: Así también la invitación para el día de mañana. Yo estoy por acá a las 10 de la mañana. Ya me corrí una horita a las 10 de la mañana. Antes estará Pablito Plasencia de 7 a 10 de la mañana. De 7 a 10 de la mañana, Pablito Plasencia. ¡Sí! En su programa El Manicomio. ¡Sí! Luego nosotros tomamos la posta y le decimos en el quirófano cualquier cosita. ¡Sí! El de visito y les da sin anestesia. Miras ahí. Buenas tardes, son el fiestón. Así que pilas, pilas. ¿Qué dice por acá? Dice, ¿dónde está Belén? Con el marido de estas en la casa.
1: No, este Juanito, qué manera.
0: No, mentira.
1: No haga caso.
0: No. Pero con el novio de estas, eso sí, no.
1: Juanito, con gusto les dice para que vayan a tomar este fin de semana. Del despecho. Bye, bye.
0: Nos vemos hasta el día de mañana.

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digo hora, tres horas que parece una hora que pasa rapidísimo, hermano. Pero ya sabes, bienvenidos a disfrutar esta promoción. ¿Dónde está la people desde entradita? De entradita quiero saber dónde está la people, dónde está la gente que nos va sintonizando, nos va escuchando a través de nuestras

305-9398 412-3943. ¿Qué dice mi gente? Vamos a empezar a bailar. Vamos a ponerle sabrosura esta mañana, fin de semana. Que se sienta que es fin de semana. Que se sienta esa alegría. Bienvenidos, bienvenidos aquí.

0: El aprovechador. El que se quiera aprovechar de la situación. Ya dice la canción ahí, ¿no? Yo solamente quise bailar contigo. Y tú ya querías el chiquisaca ya. Ah, nunca falta aquel mijín que no puede bailar tranquilo, no puede bailar en paz. Está bailando con la chica que conoció en la noche del baile. Y ya empieza ya.
1: Oiga, amiguita. Oiga, ¿y cómo se llama usted?
0: Estando bailando, ¿no? ¡Ay, mueve el psiqui, sigue bailando!
1: ¿Y usted cómo se llama? ¡Ay, ay, ay, ay, ya! ¿Y usted es soltero o casada?
0: Yo no, empieza ya con la cosa.
1: Solterita casada. ¡Ay, ay, ay, ya! ¿Y cómo así ha venido solita acá al baile? ¡Ay, ay, ay, ya!
0: Y luego de haberle metido tanta labia a la pobre chica, tanta labia a la chica, ahí sí vuelta ya.
1: Oiga, amiguita, ¿y qué tal si nos vamos a dar una vuelta así por afuera? Si vamos a ver un heladito así para daros una vueltita. ¿Qué dice? A un lugar más discreto.
0: Ahí está ese mijín. Pilas ese. Ya empezó ya a vacilarse. Ahí está. Ahí entra la chica y dice: yo solamente quería el ziki, un bailecito, ¿no? Y tú ya querías el ziki-ziki. Imagínate, caramba, el ziki-zak. Ya cambia, mijo, cambia, por favor. 7 de la mañana, 27 minutos, 7:27 minutos. Anita está con nosotros. Buenos días, Anita. Good morning, Pablito. Que tenga un lindo sábado. Bendiciones. Gracias, mi amor. Gracias, Anita. ¿Dónde está su gallada, Anita? Por favor, que se haga presente, que diga: aquí estoy. ¿Qué videos ha mandado ayer la Anita? Déjame ver esos videos que ha mandado ayer. Caramba, vea eso. Muy bien, listo. ¿Dónde están los hombres? A ver, ¿dónde están los hombres? ¿Dónde están las mujeres? Que dice Pablito presente. Aquí, sábado, escuchándole el nuevo mes, 8 de agosto. Caramba, 8 de agosto, acabamos en Ecuador, estamos empezando el feriado ya, el feriado que para muchos lo respetan, otros no respetan nada, jefe, vamos a descansar en el feriado, pucha, se pone bravísimo, el jefe cambia nomás el genio, cambia nomás la cara, por eso mejor no hay que decirles nada, hay que trabajar, sí señor, así que los que puedan, los que se ganen sus buenos sueldos, entonces que aprovechen y descansen en este feriado. Muchos han ido a la playa. ¡Qué envidia que se han ido a la playa! Y uno nada. Uno aquí botadito. Qué chévere, ¿eh? Bacano. Sí, ya pues se ven los videos, ¿no? Uno ingresa a las redes sociales y ve a las amistades ahí subiendo fotos en la playa, pegándose su langosta, sus cangrejos, sus camarones.
1: Y uno aquí comiendo arrocito con huevo, comiendo arrocito con atún.
0: Ahí está. Sí, hasta el mijín que me debe plata se ha ido a la playa.
1: Y uno nada.
0: Tanto que le llamaba, loco. Tanto que le llamaba, oye, ya devuélveme mi plata, pues.
1: Aguanta, loco, aguanta, que no tengo.
0: Ya aguanta, la situación está difícil. Ya te das. Mejor subiendo fotos en la playa. Qué horror, ya. Así son, ¿no? Así son.

0: arriba, abajo, arriba, abajo.
1: El baile de mi sombrero
0: se baila de esta manera. Ecuatoriano que se respeta,
1: se baila de...
0: sabe bailar el baile del sombrero, pues. Obviamente.
1: No la chuyapa.
0: Obviamente que sí.
1: Dando la media vuelta y dando la vuelta entera. Y dando la media vuelta y dando la vuelta entera.
0: Qué linda esa. La musiquita de los bailes. Caramba, esa mujer que llegó ahí, hecha la muy, con sus tacos, con su carterita, escuchando esta música, saca nomás los tacos, manda botando por lejos. Ahí sí, hay un chapata, empieza a bailar, empieza a gozar, a disfrutar, qué maravilla. 7:40, 7:40. Buen provecho a las personas que a lo mejor en este momento están desayunando. Rico, sabroso. Coma, coma. Usted que puede. Yo no vine desayunando nada, pues ya sabe. No hay cómo. No me entra muy de mañana. Yes. El desayuno. El desayuno no me entra muy de mañana. No. Así. Ya saliendo de la radio para ir a desayunarse. Así que ya saben. Cualquier cosita, Pablito, quiero darle de comer. Después de la radio salgo a comer.

que esté de cumpleaños, por favor, harán saber para cantarle. Acá ponemos un fondito musical, ponemos una cancioncita bien bacana y les damos ahí una serenatita. Ya saben que aquí yo soy hasta mariachi, hermano. Claro, yo soy hasta mariachi. Gracias a Diosito me ha dado algunos dones. Soy animador de eventos. Soy cantante, ¿sí? Soy mariachi, soy stripper, buen mozo, fiel, DJ, acá medio DJ. Completo, hermano, completo. ¿Qué más quieres? ¿Qué más, hombre, querías? Así decirle a la mujer, imagínate.

despierta, pajarito, despierta. Hey. Necesito que me des la hora, pajarito. Ya, despierta, pajarito. Despierta, pajarito, ya, despiértate. Ya, despiértate, despiértate. Despierta, te dije que no, que te duermas más. Eso, ahí está. La hora, la hora, la hora, la hora, la hora, la hora, la hora. En esta mañana, 7:53. Qué maravilla, qué bacano, qué bacano. Señoras y señores, ahí estamos en esta mañana bonita, mañana espectacular. ¿Dónde están esas warmies? Esas que van llegando, claro que sí. Venga, venga, venga, pase, pase, caramba. Ahí está, vamos con oye, algo curioso que sucede, ¿no? Que sucedió en un cine, migró. Ahorita está de moda la película Spider-Man. ¿Ya han ido a ver Spider-Man o no han ido a ver el Spider-Man? ¿Ya han ido a ver Spider-Man? Bueno, está bien. Oye, nunca falta

0: pasado. Estamos viendo una novela repetida y viene alguien y dice, ah, dice, sí, sí, esa novela, el protagonista, al último, muere. Uy, cállate, uy. Uy, calla, déjame ser sapo, déjame disfrutar la novela, pues. Ah, sí. Cuando uno está viendo una película, ¿no? Cuando uno está viendo una película, nunca falta el sapo. El sapo. El spoiler. Que...
1: Ah, dice, verás, esa chica que está ahí, después se mete con el malo. Se hacen amantes.
0: Oye, aguanta, loco. Deja de ser sapo, loco. Deja de ser sapo, aguanta. Y eso, ¿no? Molesta. Fastidia eso. Si usted es de las personas que son así, cambie, por favor. No sea así. No sea sapo. No sea cuac, cuac. No sea cuac, cuac. No sea sapo. ¿Qué es lo que pasó en un cine, mis queridos amigos, con este lado de las películas que están está saliendo el Spider-Man? Terminó en una pelea en una sala de cine en el momento en que un hombre se decidió pues a estar a... Me imagino que ya se vio la película, obviamente, ¿no? Pero se ha ido, creo que a repetir la película, el sujeto se ha ido a repetir la película y ha empezado a estar ahí contando lo que va a pasar luego. Y hasta que la gente lo toleraba, hasta que ya pues colmó la paciencia, hermano, y se agarró la puñetiza y... Se agarró la puñetiza en pleno cine, hermano. Sí, por sapo se agarraron a puñetes. Y está bien, ¿no? Está, digo, o sea, si tú ya te viste la novela, la serie o cualquier cosa que sea por ahí, y si otra gente lo está viendo recién por primera vez,
1: calladito, mijo, calladito.
0: ¿Qué estás contando, mijo? Deja. Yo sé que te pica la lengua, pues contás que vos ya viste la película, la novela, ya, pero calladito, que los otros recién están viendo por primera vez, están disfrutando. Deja, mijo, deja, por favor, ¿sí? Así que ya sabes, cosas curiosas que pasan por ahí. Esto pasó pues recientemente en una sala de cine, mi querido amigo, así que atención, ya sabes, consejo del día, más rápido, no seas sapo. No seas sapo, loco. Ahí estamos. ¿Qué nos dice Nachita de mi vida? Buenos días, mi amor. Buenos días, Nachi. A ver, habilitamos por acá, Nachi.
2: Buenos días.
0: ¿Cómo ha pasado, mi vida? ¿Cómo ha pasado? Así me gusta, con ese buen ánimo. Se le escucha ese buen ánimo, Narcisa Marín. Bendiciones.

0: alguna danza, pues justamente, Chuncho, ¿no? Claro que sí. Vaya, vaya, vaya, vaya, vaya. Ahora que están en las fiestas ecuatorianas, se viene también pues la fiesta del Santito. Estamos también en las fiestas de la Virgen del Cisne, ¿no? Claro, tengo amistades que a veces conversando, digo, ¿qué haces, Renita?
1: Dice aquí, oiga, Pablito yendo, dice, a ensayarse en la danza. Me llamaron que acolite porque estamos en las fiestas de la Virgen. Digo, qué lindo, vaya entonces.

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0: Buenísimo, buenísimo, buenísimo. 8 de la mañana con 11 minutos, hora de Ecuador. ¿Cómo vamos con el tiempo? ¿Cuándo cambia el tiempo? Allá, confirme, por favor. Ustedes que todo lo saben. Ustedes que están allá más que nada, ¿eh? ¿Cuándo cambia el tiempo? ¿Quién me saque esa duda, por favor? Carmita Pérez, buenos días, mi amor. Buenos días, ¿cómo está Carmita? Pablito, feliz sábado. Escuchando desde mi trabajo, dice. Que tenga un lindo día, mi ex yerno. Sí, pues. Ex. Así. Ex, como todo en la vida, a veces. Existen los ex. Ex novia, ex marido, ex moza, ex mozo, ex amigo, ex compañero. Yo soy ex yerno. Aquí está Carmita. Exo camellando, la Carmita camellando. Que le vaya a lo mejor. Que le vaya súper bien en esta mañana. Que le vaya a lo mejor.
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0: Cuando yo me muera, sea mi funeral, voy a decir que repartan, pañuelos. Sí, voy a decir que repartan pañuelos. ¿Para qué? Para que vayan a llorar. ¿Qué es eso de estar repartiendo comida en los velorios? Ah, yo no voy a repartir comida en mi velorio. No, olvídense de eso. Yo en mi velorio no voy a repartir comida. Eso ya está escrito. ¿Qué digo? Eso ya está escrito ya. Claro. Eso ya está escrito. Que cuando yo me muera en mi funeral, en mi velorio, pañuelos para todos. Porque a mi velorio van a ir a llorar, no van a estar comiendo. ¿Qué es eso? Hola, en serio, por favor. Buena mañana con 12, 9 con 12. Vamos. Avanzamos con más. ¿Qué le parece si nos vamos con bachatita? ¿Quiere bachatita? Algo más suavecito. Dele, pues vamos, bachatita. A ver, ¿qué sale por acá? Déjame ver. Buscando en la biblioteca de Pablo Plasencia. A ver qué tenemos por aquí. A ver. Esta cojámosla. A ver, ¿qué suena? ¡Ay, ay, ay, ay, ay, ay, ay! ¡Eso!

0: esa mañana. 8:20, 8:20. Flaquita, buenos días, Flaquita. ¿Cómo estamos, corazón bello? Buenos días, Pablito. Que tenga un excelente día lleno de muchas bendiciones. Muchas gracias. Bendiciones que caen del cielo, pero no esas bendiciones que caminan. Esas bendiciones no. Esas bendiciones no. Algún día, pero ahorita no. Ay, ay, ay. Quiero seguir disfrutando mi libertad. Claro que sí. Aunque ya, bueno, dicen que hasta cierta edad. Bueno, más en las mujeres, ¿no? Y más en las mujeres que hasta cierta edad pueden. Están aptas para tener guagua, babies.
1: Nosotros estamos perdidos.
0: En los hombres hasta qué edad podrán tener guagua. Déjame averiguar. ¿Alguien sabe? ¿Alguien sabe para que me ahorre el tiempo de investigación acá? A ver. ¿Alguien sabe? Déjame leer, hermano. Ahorita voy a averiguar. Esto es rápido, hermano. Esto es rápido. A ver. Para quitarme la duda. Ya, porque si les pregunto a ustedes, no me han de decir. Mejor investigo yo mismo.

Déjame ver. Pelo negro, ya pregunté. Me acaricia la cara, a ver. A ver, en la mujer dice, el límite biológico natural de la mujer está determinado por la reserva ovárica y la llegada de la menopausia, que ocurre habitualmente entre los 45 y 55 años. Vea, es embarazo natural, la fertilidad de ¿ya? Dice, la fertilidad femenina empieza a descender gradualmente a los 30 años. ¡Híjole! Y baja significativamente a partir de los 35 años de forma natural. Lograr un embarazo después de los 45 años es extremadamente raro y prácticamente imposible después de los 50 años, ¿eh? O sea, normalita, normalito, una mujer de 30 a 35 años puede embarazarse, dice, ¿no? ¿Ya? ¿Ya? Medio complicadito a los 45 años, dice. ¿Eh? Y ya imposible después de los 50 años. A ver, en el hombre. A ver qué dice en el hombre. A diferencia de las mujeres, los hombres producen espermatozoides de forma continua durante toda su vida. Obviamente, pues, hasta Manuela, ¿quién no va a producir espermatozoides de forma continua? ¡Harta Manuela, ese mijín! Vea eso. Ya. Por lo que no existe un límite de edad biológico definitivo, dice. Límite de edad en un hombre puede engendrar hijos hasta los 60, 70, 80 años. ¡Mis hijos! ¡Oye, tú! ¡Caramba, no! ¡Pucha, entonces yo estoy enterito! Yo estoy enterito, imagínense, ¿ya? Siempre que mantenga la función eréctil, dice, y la producción de esperma, obviamente, siempre que se le pare, pues, ¿no? El pensamiento, obviamente que se le pare el pensamiento, dice, ¿eh? Calidad espermática, a partir de los 40 a 45 años, la cantidad, movilidad y calidad genética del esperma disminuyen. A edades avanzadas aumenta el tiempo necesario para lograr el embarazo y se eleva ligeramente el riesgo de aborto espontáneo de ciertas alteraciones genéticas del bebé. ¡Ea, es! ¡Caramba! O sea, hasta los 40, 45 años, un hombre como que puede responder fresco, ¿no? Chévere, nice, bacano. Pero ya, dice que obviamente si usted tiene 60, 70, 80 años y todavía rinde, bien, hermano. Bien por usted, bien por usted, ¿eh? Ahí está. Vea eso, cómo nos informamos acá también para que vea, ¿eh? O sea, ya depende de cada hombre cómo haya tenido, pues, obviamente, cómo tenga su actividad física, cómo se haya alimentado y cómo rinda, ¿no? Sí, porque hay algunas mujeres que dicen, ¡oh, Pablito, mi marido es gallo viejo! Porque ya no pisa, dice. ¡Caramba! Ahí está. Vea usted. ¿Dónde están esas mujeres que piensan así, que tienen ese caso? Esas mujeres en donde el marido es gallo viejo, porque ya no pisa. A ver, imagínense. Bueno, entonces, no sé, pues yo creo que voy bien, ¿ah? Yo creo que voy bien. No tengo malos vicios, me he puesto bonito, así que yo tranquilamente pudiera tener mi guagua a los 80 años. Imagínense, tranquilamente. 8:26 en esta mañana. Aquí estamos disfrutando esta programación. Yo soy Pablo Lasencia y te acompaño aquí en esta programación que se llama...

0: 44 de esta mañana bonita, mañana espectacular. Déjame recomendarte lo mejor a esta hora, por supuesto. Vamos con importantes recomendaciones. 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A las personas que...
1: Ya mejor ni voy a decir nada ya, porque solo ofrecen que van a comprar y nunca me compran a mí. Pablito, pilas, ¿te va a comprar, Pablito? Hace un mes ando diciendo no llega esa plata. Ya, da despecho esto ya. Solo a mí. Pregunto a los compañeros, ¿y vendiste? Claro, dice, ya estoy vendiendo full boleto. ¿Y vos? Hasta vergüenza me da decir, oiga, a mí me ofrecieron, pero no me cumple. Imagínate. Ya, pues pónganse las pilas, pues.
0: Aquellos que me ofrecieron comprar los boletitos, ¿no? Flaquita ya me compró, ¿eh? Flaquita y Rusita, al pelo. Ñaña, ¿eh? Ellas han sido de palabra, ¿eh? Qué lindo. Diosito, a la flaquita y a la Rusita, ya sabes, ahí les guardas un lugar en el cielo. Ya sabes. Y a los que no me han comprado todavía, ahí tú verás qué haces con ellos, Diosito. Ya sabes, ¿eh? Ahí está. Vamos, 8:47. 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Ya saben, pilas, ya saben. 849-849 en esta mañana. La invitación para ustedes para que sigan mensajeando a través de 593-98-412-3943. Sábado, fin de semana, sábado espectacular. En compañía de Pablito Plasencia. Y este programa.

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estamos. ¿Cómo le hace la paloma al palomo? El palomo a la paloma, dice. ¿Cómo le hace? Señoras y señores, estamos en vivo en TikTok también, a la gente de TikTok, la gente que se va conectando, la gente que va llegando, la gente que va saludando. Buenos días, dice, hola, buenos días, la gente que va ahí, vaya poniendo el tiki tiki, ya sabe, ¿eh? Esta es la típica acá de TikTok, tiki tiki, tiki tiki, ayuda a compartir ese live, llegaremos a mucha más gente, si usted nos ayuda a compartir el live, ya lo sabe, ¿eh? Bacano. Bueno, mañana con 9 minutos, solo mañana con 9 minutos. Señoras, señores, no se olvide que estamos vendiendo esos boletitos para el Candela Rífate, que se viene ya en pocos días más, en pocos meses más. Y por supuesto también tenemos para ti las mejores recomendaciones, recomendaciones bacanas, las mejores recomendaciones que no pueden faltar en esta hora de la mañana. Qué bacano, qué bacano. Ey, ey, ey, ey, ey, vamos ahí. Saludos a la gente bonita. Y también quiero comentarles algo para ir conversando, algo para ir por acá platicando. Oye, lo que pasó en Colombia en un centro comercial. Pasó en Colombia en un centro comercial en donde estaba pues ahí un vendedor. Estaba un vendedor pues obviamente parado al lado de la caja, sí, parado al lado de la caja, mientras pasaban los clientes, ¿no? Para pagar. Y pues el vendedor, les iba saludando, buenos días, les iba tuteando, hasta que una de esas, un cliente se enoja, pues, y le hace un relajo, y dice, oye, ¿y tú por qué es que me estás tuteando a mí? ¿Qué te pasa? ¿Cuándo te he dado la confianza yo para que tú me estés tuteando a mí? Y el otro dice, ok, pero no te enojes, o sea, cálmate, ¿por qué te enojas? Porque, o sea, acá en Colombia nos tratamos así, nos tuteamos, ¿ya? Bueno, eso del tuteo es un temita a conversar, por ejemplo. Todos creo que tenemos conocidos en los cuales los tuteamos. Habrá personas con los que nos llevemos y les tratemos de usted. Y habrá personas que nos llevemos y les tratemos de tú, ¿sí o no? Claro. Eso pasa en las relaciones, pasa en los amigos, pasa en la familia. Yo, por ejemplo, a mi mamá siempre le trato de usted. Yo a mi mamita siempre digo, usted mamita. Pero he visto por ahí hijos que les dicen tú a la mamá. Vos le dicen a la mamá. Imagínense. Bueno, ya son ya, obviamente, depende, ¿no? Yo creo que si a mi mamita yo le dijera, oye, vos, mami, oye, tú. Ella me manda, me coge la chancleta ese mismo ratito y ¿cuál vos? ¿Ah? Imagínate, ¿ya? Pero bueno, no, ahí está. Igual, he tenido relaciones en donde, por ejemplo, a mis novias, oye, yo digo mis novias como si tuviese bastantes novias, loco. Bueno, a unas novias que he tenido, les he tratado de usted, a otras he tratado de tú. No sé, creo que ya depende bastante la afinidad con la cual llegues a la persona, ¿no? Con la cual llegues a la persona. Y bueno, ahí la pregunta sería, si usted va a un centro comercial, amigo, y le tutean, ¿usted se molestaría? ¿Usted también hubiese reaccionado como este señor que le dice, ¿y por qué me estás tuteando? ¿Y dónde está la confianza que yo te he dado? ¿Ah? Con usted, por favor, respeto. ¿Qué dice usted? ¿Está bien? ¿O el señor estaba exagerando? El señor, ya, señor, por favor, no se enoje porque le tutean. Tranquilo, calma. A ver, escucho esos comentarios, escucho esas opiniones. Ya sabes, estamos en 593-98-412-3943. Bien. Ahí por ahí me trabé. 593-98-412-3943.

Así se baila en Ecuador. Así somos los ecuatorianos alegres. Así somos los ecuatorianos y bailadores. ¿Dónde están los ecuatorianos? Regados por todo el mundo. Los que nos regalan ese tiquitiqui. Los que nos regalan ese... ese regalito. Los que nos regalan ese regalito. Valga la redundancia. Ahí estamos. Qué lindo, ¿ah? ¡Eso! Ernesto, ¿qué dice mi padre Ernesto? Bendiciones, Ernesto. Muchísimas gracias. Buenos días, dice. Ahí está Maricela Rodríguez, mi Pablín. Buenos días. Hola, Maricela. ¿Cómo está? Ernestito dice, un lindo fin de semana para usted. Muchísimas gracias. Betty, Gloria. Saludos desde Ferreñafe. ¿Dónde es Ferreñafe? Bueno, ahí está. Ojitos caprichosos. Saludos, dice, para Pascualito Gómez y Brillantina Gómez. En Libertad, Perú. ¡Caramba, la gente de Perú! Un abrazo a la gente de Perú, ¿eh? Muchísimas gracias por estar con nosotros. Esperanza Morocho. Pablito dice... Esperancita, ya le explico, Esperancita. Como diría el chavo, las dos cosas, Esperancita, las dos cosas. Mientras haya como, hay que aprovechar, ¿eh? Ahí está, entre los amigos. Muy bien, vamos con la musiquita. Gracias por eso, los quiere, ¿ves? También que nos regala por allá. Vamos a ir esta mañana, 9:21, ya nos queda poco tiempo de programa, caramba. Avanza el tiempo, pasa volando ese tiempo. Ya nos queda solamente 40 minutos de programación y nosotros seguimos disfrutando. ¡Epa! Vamos acelerando el pasito, mi gente. Eso, ahí estamos acompañándote en cualquier rinconcito del planeta Tierra. Ahí llegamos nosotros. Somos Candela Radio.

precisamente, no hablo precisamente de mi esposo y mi hija, como saben decir por ahí. No, dos cariños, me refiero a la propia y a la propia y a la sucursal sería, ¿verdad? A la suplente.

0: mujer, cálmate.
1: Y esa es una verdadera tóxica, Esa es una verdadera tóxica, Con amenaza y todo, Imagínate, esta es una verdadera tóxica que dice que hasta de qué te vas a morir, hermano. Lo que te va a hacer, imagínate. Ahí está. Así son las parejas, ¿no? Al principio, los primeros meses, primeros días, amor, pedacito de mi vida, pedacito de luna, mi bizcochito, pedacito de cielo, pedacito de luna, pedacito de sol, y tantos pedacitos con cariño. Pero ya pasan los años, ahí sí es pedazo de animal, pedazo de bestia, pedazo de soquete. Así saben decirse, ¿no? Caramba, imagínate. 9:30, 9:30. ¿Qué dice por acá, Sarita? Buenos días, Pablito, que tenga un feliz sábado. Muchísimas gracias, Sarita de mi vida. Por acá, George. Hola, Pablito, dice. ¿Cómo le va, George? Un abrazo a mi cría Marisela Rodríguez. Hola, mi pancita de Winnie Pooh, dice.
2: Ya empezó.
1: Ahí no se nota. Ahí voy a chupar. ¿Qué viste? Uno no puede hacer lives. Uno no puede hacer TikTok live porque ya le empiezan a decir panza de Winnie Pooh. Caramba, hoy. Nunca falta el bullying, oye, por acá. ¿Qué dice mi querida Elisa Márquez? Laquita, ¿cómo estamos? Sí, claro, dice, así mismo es, dice, solo hasta que te comen, nomás es el amor, dice. Sí, juez. Me imagino que Flaquita lo habla por experiencia, ¿no? Lo habla por experiencia la Flaca. Cálmate, Flaca, cálmate. Ahí está. ¿Qué más? A ver, a la gente que se va conectando, gracias por esos tiki-tiki. Recién estamos en un K. No, eso no me sirve. Eso no me sirve un K. Vamos ahí un poquito más. Mani Morochito, solo Pablito dice, feliz y bendecido sábado. Muchísimas gracias. Elvia, hola, Pablito, buenos días. Saludos para la familia Machisaca, la familia Machisaca. Un abrazo gigante. Muchas gracias por estar con nosotros. Lo mejor de la música nacional suena aquí en Candela Radio.

que luego de esto se viene ya Juanito. Juanito, Juanito, Juanito. El Don Juan de las nenas. Dice, el Don Juan del amor. Así hay que decirle, ¿no? Sí. Pero dicen que todos los Juanes son unos Don Juan. Por eso, Don Juan. Si es Juan, por ley es picaflor. Así saben decir, ¿sí o no? Vea eso, caramba. Bueno, muy bien. ¿Qué más está con nosotros? Leodán Morocho dice, saludos desde Newark. Uno y Arce, bendiciones. Buena música, mi pana. Dice, gracias, Leodán. Ahí está. Leo, ya para que vea que hasta Leodán me escribe, loco. ¿Ah? Para que vea que hasta Leodán me manda saludos, loco, para que vea nomás. A ver, ¿qué más está con nosotros? Debe dedicando, dice, una canción para mi hermana que está viendo el live. Dice, para Anita Lucía. Anita Lucía, Anita de mi corazón, ¿cómo estamos? Un abrazo, Anita. Un gusto saludarle. A ver si te asomamos. A ver, ¿no será de comer un pollito? ¿No será de tomar un vinito? Digo nomás, ¿no? Digo, ahí está. Ya sabe, ya que este fin de semana estamos de feriado acá en el Ecuador. Se viene el feriado. ¿A dónde se van de feriado? Caramba, dichosos aquellos que se van a la playa a mostrar, a esas mujeres que van a la playa a mostrar esas curvas, ¿eh? Ahí está, esas curvas que van a mostrar las mujeres. Vea eso. Los hombres. Bueno, si hay hombres que tienen así un cuerpazo, ¿no? Hombres que tienen ahí unos musculotes.

0: Unos músculos, ah, unas pepotas, ah.
1: En cambio hay otros hombres como nosotros que vamos a la playa a mostrar la guata nomás.
0: Claro, pero igual, pues ya, igual, hermano, que cuál es el problema, ya sabe, dichosos. A la gente también, que no solamente se va a la playa, sino hay otra gente que dice, tomemos otra ruta y nos vamos al cisne. Claro que sí, vamos a poner una musiquita del cisne. Otra gente que va al cisne, ¿no? Hace un año estaba en el cisne yo. Bonita experiencia, bonita experiencia. Luego de muchos años, porque me acuerdo que la primera vez que me llevaron al cisne era cuando era guagua, yo ni me acordaba nada. Claro. Pero el año anterior tuve la oportunidad de ir. Este año veremos a ver si es que uno puede irse a dar una vueltita. Fuera vacancísimo ir a dar una vueltita allá por el cisne. Pero a los devotos, a la gente que va caminando, a la gente que, imagínate, ¿cuántos días se toman en ir al cisne? ¿Cuántos días? ¿Será unos 5? ¿Será 6 días? ¿7 días? Se demoran en, de acá de Cuenca hacia el cisne caminando. Otra gente que van en bicicleta. Ah, otra gente que, bueno, pues un poquito más de facilidad cogen un bus o se van en sus propios vehículos. Bueno, todo lo que sea la devoción. Vaya, disfrute este feriado que tenemos acá

cartas que te escribía. Aquellas cartas con mi... escritas con mi puño y letra. Esas que tengo guardada ahí en un cajoncito. Sin que mi novia, la nueva, vea. O mi esposa vea. Donde mi esposa llega a descubrir que tengo esas cartas tuyas guardadas ahí. Me pida el divorcio, amigo. Me pida el divorcio.

usted, amigo migrante. Para usted que está en la Johnny. Para usted que está lejos. Vamos a cantar esta cancioncita.

0: Cuando estamos cerquita no valoramos lo que tenemos, pero cuando estamos lejos ahí sí se arrepiente. Ahí sí dice, ay, cuánto quisiera devolver el tiempo. Dice Joselito Pablito, a mí mi esposa me descubrió con mis cartas, dice, que tenía de otras mujeres y me rompió toditas.
1: Y con amor,
0: ay, ay, ay, te canta. Pero es que ya, pues usted también, Joselito, que va a estar teniendo esas cartas, hermano. Hable serio. Eso ya se bota, mijo, eso ya

0: chiquitito.
1: ¿Y dónde están los que tienen una vida de un triste payaso?
0: Dígale, Costa.
1: Payasito que, por más triste que esté, por más problemas que tenga internamente, siempre tiene que dar el mejor show ante la gente. Claro. Es como yo, por ejemplo. Mire, yo no soy un payaso. Pero, bueno, al menos los que tenemos esta profesión de locutores, también tenemos ese... esa regla, ¿no? Esa regla. De porque por más triste que estemos, por más que estemos rotos el chungo, el corazoncito, uno tiene que venir a la radio a contagiar esa buena alegría a ustedes, pues, ¿no? Imagínense, usted que a lo mejor anda triste. Por eso es que algunos oyentes dicen... ¡Ay, Pablito, me gusta escucharle! Porque usted con alguna locura que sale ya me hace reír. Con alguna locura que sale ya me saca una sonrisa. Y me hace olvidar de las iras que me hace tener mi marido, imagínese. Entonces vea que ese es nuestro trabajo, ¿no? No somos payasitos, pero también tenemos esa regla. Ahora imagínese usted triste. Y yo que venga triste a contarle mis penas, mis tristezas. Paz de tristes. Lo mismo que nada, bueno.

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Gracias por colocar ese temita, me dice por acá. Hey, saludos Joselito, ¿cómo estaba Joselito? Dice, gracias por colocar ese tema. No me diga así, con todo dígame un león. Pero no, es, no, así no. Ya no queremos nombrar esa palabra, mi amigo. No. Eres un campeón, dígame ya. Gracias por estar con nosotros, mi estimado Carlitos. Carlitos Gómez, muy buenas, Juanito. Qué gusto saludarle. El gusto es todo mío, mis buenos amigos. Estimado Carlitos también, esperando que ande todo bien en esta mañana de labores, en esta jornada bien chévere. Claro que sí. Déjame ver por acá, ¿qué tenemos? Saludos cordiales, Juanito, desde Manhattan. Le damos un cordial saludo a usted para que comparta con nosotros en esta mañana. Estamos de paseo, estamos disfrutando la mañana. Estamos en compañía de nuestros seres queridos, así que, por favor, enviando el saludo merecido para la familia Espinosa. Caramba, que está de vacaciones acá en los Estados Unidos. Perfecto. ¿Alguien más anda por ahí? Déjeme saludar por acá. Saludos a mi querida madrina Anita Garchi. Saludos cordiales también para la flaquita preciosa. Buenos días, flaquita. Mi querida Carmita Pérez, güey. Y un excelente fin de semana. Hoy es sábado de malas influencias. Hoy es sábado para disfrutar a lo grande. Tiene una invitación por ahí, mi querida.

Reyes. ¿A dónde vamos este fin de semana? ¿A dónde es que vamos el fin de semana? ¿A dónde es la fiesta? ¿A dónde es la rumba? ¿A dónde caímos? ¿A dónde nos invitan? ¿Será posible? ¿A dónde llevamos?

0: para usted. Mary Quito, comadre Mary. Buenos días, compadre ingrato. Me dice, no, no. Sí, no. No me diga eso. ¿Por qué me dice eso? ¿Sí o no?
1: ¡Cállate!

Google ensamblado, dice. Me imagino que los televisores, ¿no? Me imagino que sí. Sí, sí, sí. Qué chévere, mi estimado Fabi. Qué chévere. Espectacular que

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o menos regular, oiga. Ahí queriendo, a ver si voy, a ver si traigo hierba para los cuyes. Oiga, Juanito. ¿No será bueno de tomar un traguito?

0: estas canciones ya me dio sed. Yo creo que sí. Ya está dando sed.
1: ¡Achuta! El taro no es para poner las rodillas. Oiga, vea, ¿qué estás hablando? En las rodillas. Mentolito chino sabe poner a mi abuelita. Pero en las rodillas lo voy a poner en otro lado, es el mento chino.
0: No. ¿Cómo va a poner en otro lado? No.
2: Siga bailando.
0: Ya está dando sed, ya.

salud. Ya no. Ya no tome más. Deje eso para los

Jimerita Fernández, un abrazo. Gracias por estar acá, Jimerita Fernández. Irán siguiendo la cuenta. Ya casi nos quedan pocos minutos de transmisión, así que pilas.

0: Yo pensé que apenas estaba
1: saliendo el sol.
0: Usted ya te vas, yo apenas estoy llegando a escuchar la emisora.
2: Mi pana renegadito, un abrazo gigante para usted, muchas gracias.

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0: sabroso. Te digo, de Juanito está ahí. Ahí andamos, Snowy. Mi bello Cuica, un abrazo para quien ha conectado con nosotros. Qué gusto. Vamos a arrancar este programa llamado Sin Anestesia con el señor David. Y cada rinconcito que donde se encuentre usted, le mando un abrazo. Y cada rinconcito que usted esté, escuche buena música. Hoy prometo poner música. Hoy tengo variedad de música. Hoy vengo con lo nuevo. Hoy vengo a tocar un solo nuevo. Sí. Claro, lo nuevo también. Rico, bonito, sabrosito, David. Confirma, David.
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así que Innomando, mi super hermosa, te mando un abrazo. Espero que ya el lunes verte al 100%. Sí, porque si no, ya está.

favor. Que te vaya muy, pero muy bien. Que toda la buena vibra lo deje ahí en el evento. Ya, de una, de una. Tengo buenas recomendaciones ahora en la tarde. Siendo la una con 26 minutos, 13 con 26 minutos acá. Y 14 horas con 26 en Estados Unidos, en toda la tri estatal. Un abrazo para Barcelona, Alicante, Murcia, España, para todos allá. Que andan conectados con nosotros.

0: despelote hoy. Oh, que ver cómo se despertó el despelote ahí en TikTok. Espero que le pongan cariñita, que me manden una florcita.
1: Mandarán algo.
0: Es un tus regalos. 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Hablamos de una leyenda, hablamos de Alex G. Canta, baila, goza con todos sus éxitos, como Lejos de mi vida, una mujer como tú, princesita, te voy tomando cerveza. Hoy, en la actualidad, está en Estados Unidos. Nunca suena que suene. Rolotas, ve a YouTube, está como Alex G. Y de paso, suscríbete al cantante solita, en un poquito, llevando una música a otro level. ¿Qué más tengo por acá? Déjame ver. Hablamos de un sonido. Hablamos de Candela Sound. Ayer presentaron Candela Sound en Estados Unidos, en el Sabor Latino, a los Hayaks y a Karina Calle. Sí, allá, ayer. Espero que se haya dado cita.

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2: Buena sabrosa. ¿Ya?
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0: aterrizando en la cabina principal de Radio Candela hoy en este espectacular fin de semana. Cuando nuestro reloj marca exactamente las 15 con un minuto hora ecuatoriana, 15 con un minuto en ese 8 de agosto del 2026, oye, ¿eh? Ya venimos, ya estamos aquí, recargadísimos de la mejor energía para acompañarles en este fin de semana espectacular. Coménteme, ¿qué anda haciendo? ¿Qué tenemos preparado para el día de hoy? ¿En dónde la reunión de panas, ¿eh? ¿En dónde es que es la bebesión, dice, ¿eh? ¿Cómo estamos? Mándeme ese reporte de sintonía. La línea de WhatsApp completamente habilitada. A través del más 593-98-412-3943. Más 593-98-412-3943. Ese es el numerito para que usted diga presente. Me diga desde qué partecita del globo terrestre usted nos está escuchando, ¿ah? ¿Eh? Y si es de otro mundo, también, no hay problema, ¿eh? Yo no. Claro. Usted solamente mande ese reporte. Díganos desde qué partecita. Y nosotros encantadísimos, ¿no? Por supuesto. Yo aquí les saludo a todos. A todos. Oye, tenemos preparando algo bien bacano para ustedes, ¿no? ¿Cómo estamos, mi querida Anita Cecilia? Está reportándose conmigo también Jenny Ávila. ¿Cómo estamos, mi amor? Muchísimas gracias. Oiga, la gente tempranito, ¿ah? ¿Eh? Apenas empieza el programa. Ya estamos ahí. Ya estamos ahí mandando ese mensajito, ¿no? Qué chévere, qué bacano. Así que ya saben, el día de hoy, acompañándole a su humilde servidor, Gustavo Andrea, más conocido como DJ Crazy, rumbo hasta las 19 horas, hora ecuatoriana. Así que ya saben, tenemos rumba de largo, ¿ah? Tenemos rumba hasta que los oídos nos duelan, dice. Yo sé que no. Aquí le vamos a poner en remojo alguna cosita. Así que ya saben, muchísimas gracias. Mandaré ese mensajito. Mandaré ese reporte, no será malito, que aquí nosotros arrancamos con ese programa loco titulado nada más y nada menos que
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España. Yo le pagué por estar pendiente por ahí. ¿Qué nos dice también mi querida Jenny Ávila? ¿Cómo estamos, mi amor? Excelente tarde, mi Gus. ¿Qué pasada que te note un poquito medio agripadito? Dice, ¿no? Sí, sí, sí. Alguna cosita por ahí. Mucho frío, sí. Demasiado frío. Ajá. A ver, ¿qué más tenemos por acá? Hola, mi querida Katy. ¿Cómo estamos, Katy? Reportando, dice, desde New Holland. Ya está, sí. ¿New qué será? Ya se ha equivocado ahí. Dice, excelente tarde. Escuchándote a full parlante, dice acá, desde los New Yorkers, ¿no? Dice, sí, sí, sí. Desde los New Yorkers, escuchándonos. Y le pague a todos los hermanos ecuatorianos, a todos los latinos allá que están reportándose, mandando ese mensajito allá desde los New Yorkers, allá en las Europas también. Muchísimas gracias, ¿no? ¿Qué nos dice para acá? Buenas tardes, Gustavito. Que tenga una linda tarde. Dios le derrame muchas bendiciones. Dice amén, mi querida Anita. Muchísimas gracias. Igualmente para usted, mi amor. ¿Ya? Aquí está su besito, vea. Ese es el besito de buenas tardes para todos los oyentes que están reportando sintonía a través de lo que es la línea de WhatsApp.

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estaban solicitando mi querida Tania, nos estaba solicitando, dice, le colocando Mita de María de los Ángeles, dice, claro que sí. Aquí le colocamos de todo un poquito, ¿sí? Usted nos pide y nosotros...

solamente cante en el baño, ¿no? Claro que sí. Ajá. Vamos a ver qué tenemos por acá. ¿Qué nos dice mi querida Jocelyn? ¿Cómo estamos? Hola, Manavale, dice, a los tiempos que te escucho, eso, reportando sintonía. Muchísimas gracias. ¿Qué anda haciendo, mi querida Josa? ¿Qué anda haciendo?

discoteca. ¿A dónde? ¿A dónde? Coméntame, por favor, que yo quiero saber en dónde es la reunión el día de hoy, porque hoy se goza, hoy se bebe, hoy se baila, hoy es todo, ¿eh?

Oiga, el día de hoy venimos locos. Venimos locos el día de hoy. Así que nos vamos a poner locos, ¿no? Más locos de lo que somos. Escuche. Si he escuchado esto. Si he escuchado.

Le ponemos de todo. Ajá. Usted que quiere música nacional también, ya le vamos a poner. Ya le vamos a poner. Cálmese. Relájese un poco. Pero mientras tanto...

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0: Ay, ay, ay, ahí estamos ya. Ahí sí campea la cosa.
1: Y continúa su excelencia Rugestar con el mismo.
0: Loquito de amor por ti, por supuesto.
1: 20, 20
0: Richard Mejía, ¿qué dice?

abiertos. Mi pana Tony, ¿qué anda haciendo usted? ¿Qué anda haciendo? Ahora sí, dígame. Comente, comente. A ver, dice, no se puede reproducir el video porque está enviando un pack, dice. Hable serio, Tony. No. No, aquí no hacemos eso, ñaño. No. Pórtese serio. ¿Qué anda haciendo usted? Anda haciendo un poquito a la mecánica, mi pana. Mi pana Tony, sí, haciendo estructuras metálicas por ahí, alguna cosita. Vean, la gente de Candela también camella, oiga, sí, claro que sí, ya sabe. No todo es fiesta, no todo es bla, bla, bla, jejeje, por acá, no. Nosotros hacemos también alguna cosita interesante, ¿no? Por supuesto. ¡Continuamos! Nos estaba solicitando mi pana Adrián. Estaba solicitando este temita y de una.

0: madre.
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esas no, dice por acá. Mi pana Wilson, saludos desde Dubái. A Nelson Quiareño, de parte de Don Bolo. Ahí estamos, saluditos para nuestro amigo. Anita Cecilia también nos dice, buenas tardes, Gustavito, bendiciones. ¿Cómo estamos, mi amor? ¿Cómo estamos? Asomándose por acá, apareciéndose por TikTok. Muchísimas gracias a mi pana también, Johnny. Johnny Joffre, ¿qué dice? Saludos cordiales desde Guayaquil al arquitecto Johnny Criollo Puno. Ahí estamos, por supuesto. En plena sintonía con ustedes, dice. Muchísimas gracias, mi pana. Anita Cecilia también mandando ese corazoncito. Angie, ¿qué nos dice mi Angie? Mi Gus ya hizo que se jode el sábado, dice. Ay, ¿sí, no? Sí, ¿no? Por supuesto. Ya se jodió el sábado. Ya se jodió. Rolando, ¿qué dice? ¿Cómo estamos? Mi Silvi también reportándose conmigo. Muchísimas gracias. ¿Qué le parece si vamos con el siguiente Pepo? Vea, escuche. Siguiente Pepo. ¿Sí o no? ¿Es así o de esa no? Ya venimos con Vallenatico también, ¿ah? ¿Eh?

Ay, ay, ay. Vamos a desapar un poquito por acá. Vamos a tomar un pequeño receso, ¿sí o no? Un pequeño receso nomás, escuchen. Se nos viene el vallenatito.

Vamos a ver qué nos dice por aquí Anita Cecilia, por favor. Vamos a ver qué nos dice, qué nos dice, qué nos dice. Los dos perdimos, dice, por favor, ¿me puede complacer con una música? Gracias, de una, listo. Ya le vamos a colocar, ¿ya? A ver, mi Anita Cecilia, listo. A ver qué nos dice mi querida Jenny Ávila. ¿Cómo estamos, mi Gus? Extrañando su hermosa voz, dice.

lindo, juicioso, por supuesto. Así que ya sabes. ¿Quieres seguir escuchando vallenatitos? Mándeme ese mensajito. ¿Qué temita quieres escuchar? ¿Eh? ¿Qué temita quieres escuchar? Oh, es suave, mi gente. Dice, claro, de una. Ya sabes.

petición musical que tenemos de mi querida Anita Cecilia, que nos está solicitando el temita, ¿ya? Vamos a ver, ¿qué temita quiere mi Anita Cecilia por acá? A ver, ya, vamos a colocarle, ¿sí? Vamos a colocarle mientras tanto por acá.

0: ¿Será que le seguimos acompañando?
1: Fallamos ambos.
0: Los dos perdimos, dice, ¿no?
1: No hubo un solo de.
0: Bueno, vamos con baladitas, ¿no? Perito, ¿te puedo quedar de viento?
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0: Ay, ay, ay.
1: Yo también guardé silencios.
0: ¿Qué dice, mi pana?

Ay, ay, ay, mi querida Anita, pase a llamar, usted no sea malita, no, de esa no, porque lloro, por favor, no. Pero vamos a continuar, por supuesto, con el programita, con el segmento La Última y No Vamos. ¿Qué le parece esta?

0: parece, Totemitas? Esta es la última y nos vamos. Soñar no cuesta nada, dice. Escucha.
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0: Voy a hacer cuenta de que no escuché nada, ¿eh?

0: aunque no sea conmigo.
1: Y así estamos finalizando el segmento. La última y nos vamos hoy, ¿eh? ¿Sí les gustó? ¿Sí les gustó? Coménteme, por favor. Más 593-98-412-3943.

Claro que sí. Le tenemos una flash memory y una camiseta de Radio Candela. Y si usted es de las personas que dice, ya se llevaron la camiseta, ya se llevaron la casa, callao. Tranquila.

que es como yo siempre le digo. Oiga, Sanita, casi me hace hablar cosas, la... Casi me hace hablar cosas, la niña, oiga, ¿no? Tranquila, mi amor, que el que va a aguantar soy yo. Sí, sí, sí. El que va a aguantar soy yo. Yo por ustedes aguanto lo que sea. Bueno. Buenas tardes, bendiciones, saludos desde Machala, señor DJ, nos dice muchísimas gracias.

Bueno, una de esas. Shirley. Hasta el nombre le canta. Ahí está, Diosito. No. Mucha música puñalera es eso. Mucha música puñalera. Pero, ¿sabe? Yo me encuentro triste. Sí. Yo me encuentro triste porque la gente no me escribe, no me llama, no me dice nada. Oiga, no. Así no vale. Vamos a finalizar si no mandan ese mensajito, ¿ah? Escríbame, por favor, escríbame. Váyase al baño, que

sea malita. Necesito saber de usted. Necesito saber qué anda haciendo. ¿Eh? Ay, Diosito. Yo no sé por qué. Porque qué lindo que es el amor, dice, no, lindo que es enamorarse. Mucho más cuando se tiene un cariño loco, oiga.

A ver qué nos dice. Ya le mando la foto, dice de una. Mándeme nomás la foto. Aquí nosotros somos pendientes. Cada uno de lo que usted hace, nosotros estamos pendientes. Así que si tiene alguna petición en especial, hágamelo saber, ¿ya? Hágamelo saber. Por ejemplo, aquí nos estaban solicitando este temita que voy a colocar.

0: ¿Eres tú?
1: Ay.
0: Contéstame, Sofita. Contéstame, Anita. Benito, por favor. Siti, soy yo. Contéstame, por favor. Angie, no.

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que por una fiesta fiesta. Anita Cecilia está conmigo 24-7, ¿no? Muchísimas gracias, mi Anita. Muchísimas gracias a toda la gente que nos lleva en su medio de transporte, también en su patito amarillo, a la gente del Uber. Hoy vamos a la gente del Uber también, ¿ah? Ha llegado la hora de alocarse. Ha llegado la hora. Entonces,

alguna cosita sí. Tiene que agarrar, por supuesto. Y aquí iniciamos ya con los últimos cartuchos de Radio Candela. Hay que sacar un nombre también para ese programa, para ese segmento, ¿sí o no? ¿Qué podría ser? Ayúdeme a pensar un nombrecito, ¿ya? En donde que usted puede alocarse, en donde que todo está permitido. Rompiéndote con Candela. No. ¿Qué puede ser, ¿eh? Vamos, necesito ideas. Gente creativa.

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A mí me gusta morder el mango bien madurito. ¿Sí o no? Rico es cuando ya está madurito, ¿ya? ¿Sí o no? Cuando está verde es medio agrio, no sé qué. Sí, sí, sí. ¿Sí le ha pasado? No diga eso, que su esposa le va a pegar. Dice, claro, quédese nomás hasta la medianoche porque me está llamando. Porque me va a llamar, le va a pegar su esposa, dice. Ay, no, no, no, no. Usted tranquila. Usted tranquila, mi amor. Mi Silvi, ¿qué dice? Silvia Guzñay, saludos, amigo. Dice, ya esperando verte un fin de semana espectacular, dice. Nos vemos hoy en la noche, ya que ya listo, ya es familiar de la fiesta donde que nos vamos, los 15 años. Casi dijo la dama, digamos, no, no, no. Es parte de la corte de honor, mi querida Silvia. Muchísimas gracias a toda la gente que está mandando ese mensajito a través de lo que es el más 593-98-412-3943. Más 593-98-412-3943. Continuamos. Escuche. ¿Se acuerda?

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